0: 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A gritar todo el mundo aquí, se quiten los zapatos y le den a la novia en el ojo con él. ¡Maduro!
1: ¡Maduro!
2: Esta es la voz.
0: ¡Onda!
2: ¡Qué rico! ¡La España! ¡Nos
0: la comimos!
2: ¡Mi gente!
0: ¡Nos la comimos, Willy!
2: Yeah. ¡Ama ese miedo! ¡Vale ese miedo! Congratulations again. Felicidades, España. 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Here's Trópico Queta. 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